Cierre Maestro con Max Grillo desde Italia. Gracias por acompañarnos en este recorrido por España, Turquía, Rusia e Italia. La música sigue. 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
0: 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Hola, ¿qué tal? Soy William Rico y es un gusto saludarlos en este sábado de Live Sessions aquí en Estación Ibiza Radio. 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Iniciamos el fin de semana con la clase de DJ B. Desde Madrid llega este referente del house que ha sabido mantener la pureza del género con una técnica impecable. Su trayectoria en la escena madrileña lo posiciona como uno de los selectores más respetados de la capital española. Abrimos cabina con DJ B.
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más de 30 y poquitos, puedes acordarte de este disco, perfectamente. Señoras y señores, ¿qué tal? ¿Cómo estamos? Bienvenidos a la radio, bienvenidos a Be Light World. 20 años de mucho funk. 20 años, 20 aniversario, estamos de aniversario, este programa está de aniversario. Cumplimos 20 años activos, sonando, predicando y tocando buenísimo house. Todavía tenemos pila para rato, aviso, mucha pila para rato. Por lo menos desde el estudio central, para todo el mundo around the world, DJB. Rescato en formato vinilo un clásico de la música house. El sello Rolling, el sello de Tanga Records, que en su momento en España ruló muy bien y licenciaba cositas desde Ministry of Sound y sellos muy importantes en todo el mundo, discos como este, por ejemplo. Joy Negro por ahí de fondo, y ojo a la versión instrumental, que me recuerda mucho al fallecido Darío Morillo en sus sesiones Subliminal. Auténtico house, buena época, buen rollo, y nosotros lo rescatamos. Bienvenidos, iniciamos, arrancamos. Be Light World.

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Es uno de esos clásicos que tanto me gusta. Le fue un fenómeno a Mr. Armand Van Helden. Sonando a través de la radio bastante bien. Live in the Mix, en directo para todo el mundo.

creo que tenía que hacerlo y tenía que sonarlo, porque recientemente nos ha dejado uno de los padres de la música house desde los Estados Unidos, Mr. DJ Dan, uno de los padres de la música house más underground, y que nos ha dejado joyitas muy divertidas, discos muy top como este. Señoras y señores, desde Madrid para todo el mundo, around the world, DJ B, live in the mix, B-Labor, 20 años de radio.

0: es para mí uno de los discos más importantes, musicalmente hablando y por supuesto personal. Estamos en la cabina principal para todo el mundo. Estamos live, esto es parte de ese 20 aniversario Billy World Radio. Programa de radio que nació en el año 2006 y que desde entonces no hemos parado de sonar en todo el mundo, en muchísimas estaciones de radio FM, muchísimas radios en internet. Muchos nos conoceréis, por supuesto, desde que nacimos en Loca FM. En radio ya llevamos algo más. Y este para mí es un disco fundamental en mi vida, ¿eh? Otro gran clásico de Ultranate, Fun and the Cure.
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Estoy seguro que reconoces este piano, ¿no? Estoy seguro que reconoces ese loop. Estoy seguro que lo reconoces y lo has bailado alguna vez. Todo un clásico, año 1996 aproximadamente. El maestro David Morales. El gran clásico de los clásicos con ese famoso Needing You. Estamos en la radio, Billboard para todo el mundo. Amigos en España, Italia, Argentina, Colombia, Latinoamérica, por supuesto conectados a la radio FM e Internet. Estamos en señal en directo. House Music.

0: es uno de esos discos famosos, ¿no? Lo siguiente, Duke, Son in Love with You, año 1995 aproximadamente. 95, 96 mejor, vi. Total. Fantástico clásico con el que casi cerrando nuestra sesión. Al final me he ido muy de clásicos y no tenía pensado hacerlo. Pero me lo he pasado muy bien, espero que tú también. La invitación muy especial para que nos sigas escuchando cada mañana, tarde, noche, fin de semana. Este programa de radio está cumpliendo 20 años. Este programa de radio está haciendo 20 años en antena continuos. Yo creo que poquitos pueden hacerlo y decirlo, ¿eh? Allá por el año 2006 nacíamos en Loca FM. Seguimos disfrutando discos del pasado, presente y futuro, ¿eh? La invitación, como no, igual, por supuesto, tremendo especial para que nos conectes a través de nuestros podcasts en SoundCloud y en iTunes. SoundCloud.com/VillageWord y en iTunes también estamos como VillageWord, las redes sociales, en fin, que nos escribas, que nos dejes tu mensajito, porque al final es importantísimo para mí que me comentes también, que me dejes tus mensajes y yo pueda saber un poquito más de cómo va la jugada, ¿no? Bueno, yo quería hacer otra cosa, le he dado el botón que no era. Y me voy despidiendo con una versión tremenda de Sebastián Davidson. Love a Freak. Gracias a todos. Pasarlo bien, disfrutar de la vida y por supuesto compartir nuestras sesiones en internet. Mandarle la sesión a vuestros amigos. Toma, escucha esto, mira esto, escucha esto, escucha a mí. A todos y cada uno de los oyentes, muchísimas gracias, que nos encontramos por ahí, ¿eh?
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Viajamos al corazón de nuestra identidad, la Isla Blanca. Recibimos a JP Chronic, un nombre que resuena con fuerza en Ibiza y en los circuitos internacionales de house. Sus producciones y sets capturan la esencia del Mediterráneo con una profundidad sonora única. El mando es de JP Chronic.

cultura de Ibiza con JP Chronic. Gracias por elegir Estación Ibiza Radio como tu compañía este sábado. 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
2: 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Omer entrega un house con carácter global, su capacidad para fusionar texturas modernas con ese toque percusivo lo ha consolidado como un embajador rítmico indispensable en nuestro streaming. Escuchamos a Omer Bayraktash.

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5: Elevamos la energía con el sonido que llega desde Rusia. Recibimos a Evgeny Sorokin con una propuesta de tech house moderna y contundente. Evgeny ha captado la atención de sellos internacionales, demostrando por qué la escena de Moscú es una de las más vibrantes y técnicas del momento. Las sesiones de Evgeny Sorokin.

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2: Cerramos este sábado 23 de mayo con la fuerza del underground italiano. Desde Italia recibimos nuevamente a Max Grillo, un artista que imprime un sello único a su techno, logrando atmósferas envolventes y una potencia que cierra nuestra jornada con la máxima energía. El final es de Max Grillo.

Cierre Maestro con Max Grillo desde Italia. Gracias por acompañarnos en este recorrido por España, Turquía, Rusia e Italia. La música sigue. 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
1: Hola a todo el mundo. Bienvenidos y bienvenidas al Warm Global Dance Top 20 de Warm, el World Airplay Radio Monitor, presentado por Syndicast. Warm monitoriza la emisión en Radio Dance de emisoras de todo el mundo, con el ranking oficial que ahora forma parte de las listas semanales de Billboard. Hay mucho movimiento esta semana, así que, si estás listo, ¡vamos allá! Antes de comenzar con el nuevo conteo, vamos a repasar rápidamente el top 10 de la semana pasada. En el número 10, James Hype, Be Mine. En el 9, Gordo y Rainier, Loco Loco. En el 8, Divausa, Magnetic. En el 7, Milky Mallgrab, Just the Way You Are. En el 6, Calvin Harris y Kasabian, Release the Pressure. En el 5, Prospa y Clooney, Free Your Mind. En el 4, Jennifer López y David Guetta, Save Me Tonight. En el 3, Fisher y Tones and I, Favor. En el número 2, Bebe Rexha, New Religion. Y en el número 1 de la semana pasada, Anot y 54 Ultra, Talk to You.
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1: Vamos a ver cómo queda el chart esta semana mientras entramos en el nuevo Warm Global Dance Top 20. En el número 20 y 9.

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1: Baja una posición al 19. Afrojack, Sia y David Guetta. Awake tonight.

0: una enorme nueva entrada esta semana en el número 14. ¿Podría ser la canción del verano? Calvin Harris y Jay-Z, Satisfy.
1: Number 14.

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